¡Vamos! ¡Pucho!

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1: Buenos días. Mensaje de tranquilidad de los médicos ante el concurso de traslado de médicos de familia que se va a consolidar mañana jueves. Son 42 profesionales que se incorporarán a nuevos destinos en Murcia, Cartagena, Lorca, Molina, Vanilla y Cieza. En todo caso, el sindicato médico insiste en la necesidad de reducir el número de pacientes por médico. Y en Murcia, el ayuntamiento investiga una posible intoxicación alimentaria en un restaurante asiático. Hay 13 afectados. Solo uno de ellos permanece hospitalizado. Enseguida a todos los detalles. Antes, información de servicio público con la realización técnica de Javier Ejea. Lo primero, tráfico de GT. Darío Carnicero, buenos días.
2: Buenos días. Hasta ahora tráfico en aumento en la A30, en los entornos de Lobosillo y Torre Pacheco, ya en dirección a Cartagena. Circulación también en aumento en la MU33, en el nudo de Espinardo, ya en la salida de Murcia, y en el acceso a la altura de Aljucer y El Palmar, además de tráfico en aumento en la RM19, a su paso por Balsicas, y ya en dirección a San Javier.
1: Gracias. Vamos también cómo se circula por la capital. Policía Local de Murcia, su inspector Alcaraz, buenos días.
3: Muy buenos días. En este momento tenemos Avenida 1 de Mayo, sentido centro ciudad, tráfico denso. El resto de rondas de circunvalación y principales calles del centro, la circulación está siendo fluida. Esto es todo desde Policía Local de Murcia.
1: Gracias. En cuanto al tiempo, la predicción, Javier Andrés, buenos días.
4: Buenos días. Tiempo variable hoy en la región de Murcia. Hoy tendremos intervalos de cielos nubosos con chubascos ocasionales, más probables y frecuentes en el litoral. Las temperaturas hoy en el interior bajarán. En el litoral se mantendrán con pocos cambios. Espera hoy una máxima de 28 grados en Mazarrón, Cieza y Molina de Segura, 27 en Murcia, Águilas y Cartagena, 26 en Lorca y Yecla, 25 en Caravaca de la Cruz. Les adelantamos que el domingo las temperaturas bajarán de forma generalizada y notable. El viento hoy comienza flojo, de dirección variable, tendiendo a soplar de componente este esta tarde. Es una información de AEMET.
1: El sindicato médico defiende el proceso de traslados de médicos de familia que se va a consolidar mañana jueves. Recordemos, son 42 profesionales que mañana se incorporarán a sus nuevos destinos, 25 a Murcia, 7 en Cartagena, 4 en Lorca, 3 en Molina, 2 en Avanilla y 1 en Cieza. Según la secretaria técnica del sindicato médico en la región, María José Campillo, estos cambios apenas van a ser percibidos por los pacientes. Reconoce, eso sí, la necesidad de reducir el número de tarjetas para garantizar una mejor atención a los ciudadanos.
5: Cada médico de familia puede tener una media de unas 1.350 a 1.400 tarjetas. Hay algunos que pueden tener 1.700, otros que tienen 1.250. Nosotros queremos que todos los médicos de familia estén por debajo de las 1.250 tarjetas para de esa manera poder tener tiempo de calidad para poder atender al paciente.
1: Y el Gobierno Central ha aprobado la creación de 19 plazas de jueces y 5 fiscales en la región. Ha sido en la reunión del Consejo de Ministros de este martes que ha dado luz verde a la tramitación urgente de 2 reales decretos para la creación de 500 plazas de jueces y 200 de fiscales para 2027 en toda España. Una dotación que comprende, como decimos, 19 plazas para jueces y 5 fiscales en la región. Y en Alhama, el equipo de gobierno del Ayuntamiento estudió un recurso de casación ante el Supremo contra el fallo del Tribunal Superior de Justicia de Murcia relativa al pleno del 11 de enero de 2025 tras la moción de censura que dio paso al actual Ejecutivo local. Un fallo que, atendiendo un recurso de amparo del PP, considera que la convocatoria urgente no garantizó tiempo suficiente para preparar esa sesión, dejando sin efecto 3 de los 6 puntos aprobados. El gobierno local asegura que la sentencia no cuestiona las retribuciones aprobadas, que contaban con los informes técnicos y jurídicos favorables. También considera que el texto no afecta a la moción de censura ni al nombramiento de Rosa Sánchez como alcaldesa. El Ejecutivo añade que con este recurso el PP solo persigue embarrar la vida política y mantener a Lama instalada en un clima de permanente confrontación. Y en relación con los tribunales, 80 alumnos de segundo y tercero de la ESO del Instituto Eduardo Linares Lumeras de Molina han sido los encargados de inaugurar una nueva edición de Educando en Justicia, el programa promovido por Educación y el TSJ, que persigue acercar el sistema judicial y mejorar la convivencia en las aulas. Este año la formación va a llegar a 214 centros educativos de la región. 105 son de primaria, 91 de secundaria y bachillerato y 18 de primaria secundaria. Desde su puesta en marcha en 2006 han sido más de 600.000 los estudiantes que han participado en este programa. Víctor Marín, consejero de Educación.
6: Es el programa de Engano, del sistema educativo de la región de Murcia. Es un programa que lleva ya en funcionamiento más de 20 años y en el que se han formado más de 600.000 alumnos a lo largo de toda su trayectoria.
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1: Los partidos políticos están ultimando las listas electorales de cara al 29 de noviembre. Anoche concluyó el plazo para que los afiliados del PSOE propusieran nombres. Unos nombres que hoy deben ser ratificados por el Comité Regional, aunque estas listas luego deberán pasar por los órganos federales. Como cabeza de cartel por Murcia al Congreso suena el nombre de María González Veracruz, la secretaria de Estado de Digitalización. No sería una experiencia nueva para ella, ya que en 2011 lideró las listas al Congreso del PSOE por Murcia. Y en ese año los socialistas en la región se quedaron solo con 2 diputados. Por otro lado, la coordinadora regional de Izquierda Unida Verdes, Penélope Lunas, ha sido elegida como cabeza de lista por Frente Amplio al Congreso de los Diputados. La coordinadora local de Murcia, Liliana Mellado, sería la número 1 al Senado. El plazo para formalizar las coaliciones acaba el viernes. Penélope Luna defiende el Frente Amplio como herramienta para hacer frente, dice, al fascismo.
7: No tenemos otra que hacerle frente al fascismo, ¿no? Nuestra respuesta debe ser más democracia, más derechos y más justicia social. Porque defender a la clase trabajadora también significa defender sus libertades y no permitir retroceso en los derechos conquistados.
1: Y de cara a esos comicios generales ya se ha expuesto el censo electoral en los ayuntamientos. Es el caso Isabel Cegarra de Murcia y Lorca.
8: En el caso de la capital, el ayuntamiento lo ha puesto a disposición de la ciudadanía en diferentes sedes municipales para que puedan confirmar sus datos de inscripción y, en caso de errores, puedan presentar reclamaciones para modificarlos. Según los datos provisionales con referencia del padrón a 1 de agosto de este año, en Murcia podrán ejercer el derecho a voto 344.070 ciudadanos españoles distribuidos en 140 colegios electorales y 521 mesas electorales. En Lorca, el censo puede consultarse en la web lorca.es, en el Servicio Municipal de Estadística, en las oficinas de atención al ciudadano de las pedanías y en el Ayuntamóvil. La concejala Belén Pérez recuerda la importancia de revisar los datos, especialmente los que ejerzan su derecho al voto por primera vez.
9: Es muy importante que todas las personas que hubieran tenido un problema en la anterior convocatoria, aquellas personas que hayan realizado modificaciones de altas o cambios en el padrón municipal de habitantes en los últimos meses, y sobre todo aquellos que podrán ejercer su derecho al voto por primera vez, incluso aquellos que cumpla ese mismo día 29 los años que realicen estas comprobaciones.
8: El plazo de revisión finaliza el próximo lunes, día 19 inclusive.
1: También en Lorca, el servicio de Informa Joven se ha trasladado al Centro Juvenil M13 para concentrar en un mismo espacio la atención a los jóvenes. Este movimiento se enmarca en el proyecto de Centro Inteligente de Información y Orientación Juvenil que contempla la incorporación progresiva de herramientas de inteligencia artificial al trabajo de los técnicos y a determinados recursos dirigidos a los usuarios. De momento ya se ha puesto en marcha el chatbot. Antonio David Sánchez es el concejal de Talento Joven.
10: Pone en marcha esa inteligencia artificial para atender bien a nuestros jóvenes lorquinos, donde principalmente se pone en marcha ese chatbot donde podremos consultar directamente desde casa para que en cualquier momento se le pueda atender ante cualquier duda que podamos tener.
1: Y los sindicatos del Ayuntamiento de Totana denuncian falta de personal en los servicios municipales. Una situación aseguran que está contribuyendo al deterioro de dichos servicios. Según las organizaciones sindicales, hay 46 plazas de jubilaciones sin cubrir desde 2019. Faltan sustituciones en casos de bajas laborales y se está produciendo un abuso de los contratos temporales. Unas decisiones, añaden, que están provocando sobrecarga de trabajo, retrasos e incluso el cierre de algunos servicios municipales. Y seguimos en Totana, donde el ayuntamiento ha tramitado 161 sanciones en lo que llevamos de año por incumplir la ordenanza de higiene urbana. De ese total, 11 han sido impuestas por policía local dentro de la campaña de control de horarios y lugares para el depósito de basuras, enseres y escombros puesta en marcha desde finales de septiembre. Francisco Javier Tudera es el concejal de Seguridad Ciudadana.
11: A raíz de la campaña de vigilancia que comenzó el 28 de septiembre, la policía local pues ha efectuado un total de 11 sanciones. Por depositar basura fuera de horario. Decir que se va a continuar con esta vigilancia intensiva y habrá policía vestidos de paisano controlando esta situación. Y bueno, lo que queremos pues es que Totana mantenga una imagen limpia, que sus calles luzcan como se merecen y sobre todo concienciar a la gente que deposite la basura en su horario y dentro de los contenedores.
1: 13 personas han sufrido una intoxicación alimentaria tras ingerir alimentos en un restaurante de cocina asiática en Murcia. Una de ellas está hospitalizada, mientras que las otras 12 se recuperan en sus domicilios, según un confirmado informado fuentes municipales, que también señalan que se activaron los protocolos previstos en cuanto tuvieron conocimiento de estos casos compatibles con intoxicación alimentaria. La investigación sigue en curso y los análisis permitirían determinar las causas concretas. De momento, tras inspeccionar el establecimiento para la recogida de muestras, este permanece cerrado desde el viernes. Y en Molina de Segura, los vecinos de la calle Granero 68 exigen al ayuntamiento que cumpla con sus resoluciones y desmonte la antena que fue declarada ilegal hace más de un año. Con este objetivo han presentado sendos recursos al expediente sancionador de urbanismo que fue notificado en septiembre de 2025. Hoy han convocado una asamblea para abordar el estado del expediente con los vecinos de los barrios San Miguel y El Carmen. No descartan acciones judiciales. Y en los deportes baloncesto, primer partido a domicilio para el UCAM de Murcia en Champions esta tarde a las 7 frente al Bamberg alemán. Mario San Miguel.
12: Buenos días. Los universitarios intentarán traerse la primera victoria a domicilio en competición europea y su segundo triunfo consecutivo. Los murcianos quieren reivindicarse, encontrar buenas sensaciones y para el pívot, Emmanuel Kait, que siga la racha.
13: Cada partido es importantísimo en esta competición y además ellos juegan en casa, van a querer ganar, no se pueden escapar ni uno y aquí estamos para poder seguir con nuestra racha en Champions y hacer muy buen partido.
12: El Ozono Heidis inicia su aventura europea la Eurocup Women. Recibe este miércoles a las 8 al CKK Brodna Savi, vigente campeón de Croacia, en el pabellón Fausto Vicent. El conjunto de Bernard Canut afronta el estreno continental en buen momento después de encadenar dos victorias consecutivas en Liga Femenina Endesa.
14: El equipo a nivel defensivo está sólido y está creciendo. Lo que estamos trabajando nos está funcionando. Primero de todo, porque por la implicación individual de cada una de las jugadoras.
12: Fermín Aldeguer ha pasado de nuevo por el quirófano tras fracturarse el primer metacarpiano de la mano derecha en el Gran Premio de Indonesia. La operación ha sido en Barcelona, intervenido por el doctor Xavier Mir. Su participación en Australia está en duda. Y terminamos también con motociclismo porque el nuevo campeón del mundo de Moto3, Máximo Quiles, va a celebrar el título en Murcia este viernes. Tendrán lugar las recepciones oficiales por el presidente de la región, Fernando López Miras, y la alcaldesa, Rebeca Pérez.
1: Y tiempo ya para la prensa, Patricia Hidalgo.
15: En La Opinión leemos: una visita histórica a los Reyes, se reúnen con miembros de la sociedad civil para conocer el estado de la ciudad y rinden homenaje a los fallecidos en la entrada.

0: Opinión, por su parte, titulan: los murcianos pagan al año 511 euros de su bolsillo en gasto sanitario. Los desembolsos en visitas al dentista, copago farmacéutico y compra de gafas o lentillas han aumentado un 60% en la última década.
1: Gallo Pedro, Daft Bass, Amy Lacroix y Jucha Ródenas, estos dos últimos en formato DJ, son algunos de los artistas que van a pasar por la quinta edición de la Feria Matavendimia de Jumilla, una cita para promover el vino y el enoturismo que este año se va a celebrar del 24 al 25 de octubre, que contará con la participación de 19 bodegas y 10 establecimientos gastronómicos. Este martes se han puesto a la venta las entradas, que pueden incluir autobús en el precio desde Murcia, Cartagena, Lorca y Caravaca. La cata inaugural correrá a cargo de la sommelier Almudena Alberca, única Master of Wine de España. Silvano García, presidente de la denominación de origen Jumilla.
2: Inauguraremos el sábado con esa cata magistral de la mano de Almudena Alberca, única Master of Wine de España. Para celebrar esta quinta edición, pues contamos con 5 sommelieres, como decía Almudena Alberca, Esperanza Andreo, María José Ayala, Eva López y Guillermina Sánchez.
1: Y hoy arranca la votación popular para elegir a las 20 bandas y solistas que van a participar en la 17 edición de Girando por Salas. Entre los 814 inscritos, 23 de la región: Carey, Germán Meoro, Gallo Pedro, Carla, Malva, Leverse, Mare Carrier, Ruto Neón, Sueño Sanadú o Sistema Nervioso son algunos de ellos. Pues hasta aquí la actualidad de la región. Regresa a las 10:04. Que pasen buen día.

Y volvemos a tener información y noticias de nuestro paisano. José Antonio Valera llega a Filming FOMO, una serie del director bullense José Antonio Valera. En esta ocasión nos descubre que Madrid es una ciudad llena de oportunidades, sobre todo para ver cómo se las dan a otros. La plataforma Filming ha estrenado FOMO, una comedia de 5 episodios de 33 minutos cada uno sobre querer hacer cine, querer enamorarse, querer triunfar, querer estar en todas partes y sobre todo intentar que nadie se dé cuenta de que no tienes ni idea de lo que estás haciendo. FOMO está creada, escrita y dirigida por el cineasta murciano, bullense, José Antonio Valera. Descubriremos que Madrid es una ciudad llena de oportunidades, sobre todo para ver cómo se las dan a otros. Se duele Valera con el corazón agujereado. Val quiere ser cineasta, aunque una productora importante acaba de definir su trabajo con dos palabras, una chapuza. Mientras intenta demostrar lo contrario, empieza a escribir la historia de Cere, un excéntrico compañero de piso atrapado en una relación secreta con un famoso que promete dejar a su novia, pero nunca lo hace. Entre romances desastrosos, salidas del armario, padres terribles, actores pornos, tríos sentimentales y famosos con bolsas de papel en la cabeza, Val, Cere y su pandilla sobreviven a Madrid inventándose una fiesta temática para cada crisis. Porque si tu vida es una chapuza, al menos que tengas dress code. Este es el punto de partida. Además, FOMO cuenta con dirección y guión de José Antonio Valera, de Bullas, nacido en 1994. FOMO es un poco una parodia de mi vida y la de mis amigos en Madrid, reconoce Valera. Es una historia muy coral y con un montón de personajes. Uno de ellos intenta vender series a productores de series y vive con Cere, enamorado de un famoso que lo utilizan como quiere. Amaya se ha enamorado de Luna, una chica que está asumiendo su bisexualidad. Pelayo está intentando dejar de ser un hijo de papá, acostumbrado a vivir en la élite de Madrid. Y por último está Luis, que es el único amigo hetero de los amigos para llenar la cuota. También está José Luis, que es el hijo de la vecina. Pues esperamos y deseamos que os guste mucho esta serie. En cada capítulo tengo un novio o intento de novio, un hombre mayor, una trieja, un actor porno, un viejo amor del pueblo. Se habla mucho de Bullas en esta serie, basándose en experiencias reales desastrosas, pero edulcoradas con mucha ficción, cuenta Valera. Muchas escenas de la serie las hemos rodado en película analógica Super 8, revelada en un laboratorio de Alemania, algo que le encanta de FOMO. Es que a pesar

De ser de sus proyectos más guerrilleros, es la historia con más metraje total que entre todas las producciones, lo cual le ha permitido desarrollar mucho las tramas y los personajes, sentencia el cineasta y actor formado en ESAT, en Murcia, donde obtuvo el grado de dirección escénica y dramaturgia. Valera es autor también de cortometrajes como Espacio Blanco, Límites, Off, estrenada en la sección de cine disidente del festival Les Grands Cinémas y Las cosas absurdas que pensamos y no decimos, que supuso la vuelta al cine de Bárbara Rey, una película bastante alternativa y financiada por él y también por el equipo. Pues desde aquí le damos la enhorabuena a nuestro vecino José Antonio Valera y esperamos que sean muchas las personas que disfruten con esta serie. Y la música tiene el poder de unirnos, emocionarnos y mantener vivos los recuerdos. El próximo sábado, 17 de octubre, en Buya se acogerá un concierto benéfico muy especial a favor de Alzar, la Asociación de Alzheimer y otras demencias de Buya, con la participación de dos grandes formaciones musicales, la Asociación Musical Santa María de la Cabeza de Granada y la Asociación Musical San Juan Evangelista de Buya. Será el sábado 17 de octubre a las 6 de la tarde en el Centro Juvenil La Almazara, una cita donde la música y la solidaridad se unen para apoyar a las personas con Alzheimer y otras demencias, así como a sus familias, porque cada gesto cuenta y juntos podemos contribuir a que los recuerdos sigan formando parte de nuestras vidas. De hecho, esta semana estarán con nosotros personal de esta asociación musical contándonos todos los detalles de este concierto, así como también personas de la asociación Alzar para hablarnos de la misma y de lo que supone para ellos que esta agrupación musical se acuerde de ellos y que todo el dinero recaudado vaya a la misma. Los días 16, 17 y 18 de octubre disfrutaremos de tres días en Bullas dedicados a nuestra historia y patrimonio, con charlas, visitas guiadas y actividades infantiles y mucho más. Charlas y conferencias, la Villa de los Cantos, redescubrimiento, el pasado romano de Bullas, noroeste o río Mula, el debate sobre la integración comarcal de Bullas, el Cristo de la Columna de Bullas y la conmemoración de su 75 aniversario, historia de Antonio Pérez Corbalán en la Guerra de Marruecos de 1924 a 1926. Las torrijas de Bullas, pasado y presente de nuestro dulce más típico, y además el domingo tendrá lugar la octava maratón fotográfico Patrimonio de Bullas con 500 euros en premios. Os esperamos para descubrir y poner en valor nuestra historia. Puedes consultar toda la programación a través de la página web del Ayuntamiento de Bullas, www.bullas.es. Ruralmur entrega los premios al turismo rural en este año 2026. José Antonio Lucas, presidente de Ruralmur, desgrana los argumentos de cada premiado y la voluntad de hacer piña en un sector que avanza y engloba mucho más que casas rurales. El evento tendrá lugar en la Casa de la Cultura de Bullas este 15 de octubre y estas son las categorías de los distinguidos. Premio honorífico a Domingo Artés, mago a título póstumo. Premio Promoción de Murcia a Pepe El Torrao. Premio al Deporte a Miguel Ángel Cano Mellado. De Fútbol Sala, el Premio de Divulgación al Patrimonio, Asociación La Carraíla. El Premio Arte y Cultura, José Antonio Puebla, dibujante. El Premio de Asociación a la Denominación de Origen, Arroz de Calasparra. Premio Difusión de Murcia a las 7 Televisión. Premio Institución al Ayuntamiento de Moratalla, Premio de Turismo a Disfrutaventura, Premio de la Artesanía Pajaritas con J, Premio Gastronomía al Restaurante Hispano, Premio Investigación a Encarna Guillén Navarro y Premio a la Sostenibilidad Ecoturismo de Cabo Tiñoso. Pues esta gala de entrega de premios, como bien les decimos, va a tener lugar este 15 de octubre a las 8 de la tarde en la edición de los premios Turismo de la Región de Murcia
que tendrá lugar en la Casa de la Cultura. El director del Instituto de Turismo de la Región de Murcia, Juan Francisco Martínez, asistió hace unos días a este evento en el que también estuvo presente el presidente de Ruralmul y la concejal de Turismo en el Ayuntamiento de Ullas, Águeda Fernández. Los galardones reconocen en esta edición a 13 personas, entidades, empresas e iniciativas vinculadas a diferentes ámbitos relacionados con el medio rural y su difusión, desde el turismo y la gastronomía hasta la cultura, el patrimonio, el deporte, la artesanía, la investigación y la sostenibilidad. El premio honorífico recaerá en el mago Domingo Artés, recientemente fallecido, mientras que Pepe el Torrao recibirá, como bien les hemos dicho, el galardón de promoción de Murcia y Miguel Ángel Cano, el correspondiente a la categoría del deporte. Los premios de turismo rural de la región de Murcia están organizados por Ruralmur en colaboración con el Ayuntamiento de Ullas y la comunidad, el Instituto de Turismo de la región de Murcia, Cajamar y también Avenida Motor. 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Y les hablamos de la programación especial que se ha organizado con motivo del Día Mundial de la Salud Mental. Charlas, talleres y cineforum inclusivo para hablar de salud mental, romper estigmas y generar espacios de escucha y reflexión. La concejal de Igualdad, Silvia Valera, y la psicóloga y coordinadora de Ullas Mental, Laura Caballero, han presentado la programación especial de la cuarta edición de esta iniciativa municipal con motivo del Día Mundial de la Salud Mental, que se conmemora el 10 de octubre. Entre el 14 de octubre y el 8 de noviembre, profesionales de la psicología y la psiquiatría, divulgadores e ilustradores acercarán la salud mental a la ciudadanía a través de diferentes propuestas. El 14 de octubre a las 7:30 en la Casa de la Cultura, desde el cerebro hasta el alma, con el psiquiatra Matías Ros Romero y la psicóloga María José Ros García. El 21 y el 28 de octubre a las 7:30 en el Auditorio Casa de la Cultura, primeros auxilios psicológicos en el aula, dos charlas con taller impartidas por Ana Peirnado, y el 4 de noviembre a las 7:30 en el Auditorio Casa de la Cultura, si hablamos de salud mental, con el psicólogo, viñetista y divulgador Pablo R. Coca. Tras la charla habrá firma de libros. El 8 de noviembre a las 7:30 en el Auditorio Casa de la Cultura, Cineforum Inclusivo sobre Sorda, con proyección, coloquio e intérpretes de lengua de signos, abierto a personas oyentes de la comunidad sorda. Todas las actividades son gratuitas y de entrada libre hasta completar aforo. Con Ullas Mental, Ullas continúa apostando por la sensibilización, la escucha y la divulgación para hablar de salud mental con naturalidad y sin estigmas. Y les recordamos que el próximo 24 de octubre tenemos una cita con las Jornadas de Educación en Ullas. Remando juntos es el lema de las terceras jornadas de Ullas Educa. La cita, como hoy les decimos, será el sábado 24 de octubre en el Centro Joven La Almarzara, desde las 9 y hasta las 2. Estas jornadas están dirigidas tanto a docentes como a familias. Buscan fomentar una educación más consciente, participativa y optimista en todas las etapas de la infancia
infancia y la adolescencia, ofreciendo un espacio de aprendizaje y encuentro entre profesionales del ámbito educativo, las familias y la comunidad escolar. El programa contará con ponentes de recorrido reconocido, prestigio a nivel nacional, como Mar Romera, maestra, pedagoga y experta en psicopedagogía, cuyo trabajo se ha centrado durante más de 30 años en impulsar una visión de la educación basada en el respeto profundo por las etapas de desarrollo y la singularidad de cada niño y niña. Yolanda Corral, divulgadora en ciberseguridad, educación, concienciación y bienestar digital, y Alberto Soler, psicólogo colegiado con más de 20 años de experiencia clínica, coautor del libro Hijos de Padres Felices y protagonista del videoblog Píldoras de Psicología. Además, la jornada estará conducida un año más por los actores de Impromurcia, quienes aportarán un toque de humor e improvisación para dinamizar las ponencias. Y como en otras ediciones, las jornadas contarán con servicio de conciliación familiar, desayuno gratuito para los participantes, regalos y otras sorpresas que se irán desvelando en los próximos días. La entrada tiene un precio de 10 euros. El concejal de Educación, Antonio José Espín, ha destacado que con estas jornadas queremos seguir apostando por una educación que implique a toda la comunidad, porque educar es una tarea compartida. Remando juntos representa precisamente esa idea de avanzar en la misma dirección, sumando el esfuerzo y la experiencia de docentes, familias y profesionales para acompañar a nuestros niños y jóvenes en su crecimiento. Y les hablamos de las jornadas de puertas abiertas a la Villa Romana de los Cantos, con visitas concertadas, viernes, sábados y domingos de 10 a 1, desde el 7 de octubre y hasta el 28 de noviembre de 2026. Para más información y reservas pueden llamar al teléfono 968-65-72-11 o a través del correo infomuseo@bullas.es.

0: venís a prepararnos o a presentarnos la programación especial del Día de la Salud Mental, ¿verdad?
1: Sí, así es. La gente yo creo que va a decir, entre la cuarta edición, la segunda, la tercera, la edición especial, yo no sé dónde estoy, ¿no? Totalmente. Bueno, yo creo que lo importante es quedarnos con que hablamos de salud mental y con que en Bullas, por lo menos en este municipio, pues la salud mental tiene un papel tan importante y que tiene tantas ediciones que ya no sabemos ni dónde estamos, ¿no? Como cada año, desde hace 3, creo, pues hacemos una edición especial por el Día de la Salud Mental, la Mundial de la Salud Mental, que es el 10 de octubre, o sea, el sábado. Uh-huh. Y bueno, pues venimos a presentarlo después de las fiestas, porque evidentemente presentarlo antes sería, pues bueno, una cosa más.
2: Sí, digamos que Bullas Mental tiene dos partes. O sea, Bullas Mental todo el año, pero una parte primera va de enero, febrero hasta junio, y otra que empieza después de las fiestas, que dura un mes, que es la programación esta.
0: Es la que nos acompaña para poder sobrellevar este cambio tan brusco. Es verdad, porque tenemos el verano, tenemos las vacaciones, pero decimos, bueno, termina el verano, pero tenemos las fiestas de Bullas. Pero es que terminan las fiestas y dices, tú virgen, hasta la Navidad.
1: Sí, y además el cambio de hora, ¿no? Que influye un poco de
0: todo. A las 8 de la tarde no hay ni perro.
2: Noviembre, que es un mes un poco duro.
0: Sí, es verdad, y porque lo alegran nuestros críos con Halloween y la ilusión que le ponen, pero... Hay que llegar a la Navidad con buena armonía, así que bien, bien.
1: Bueno, pues para conmemorar este día hemos preparado, Laura y yo, pues un ciclo de charlas, además también tenemos algún taller y bueno, pues una serie de actividades como siempre, pues que esperamos poder llegar a las personas que sean del agrado de nuestros vecinos y vecinas y sobre todo pues que nos enseñen sobre salud mental y como tú dices pues a sobrellevar no solo llegar hasta Navidad sino pues otras cosas, ¿no?
0: Otras cosas que son tan necesarias, cierto.
1: Sí, bueno, como digo, hay varias cosas, hay charlas, hay talleres, hay un cineforum que además creemos que va a estar muy bien también. Juan, y siempre vengo con sorpresas,
0: ¿verdad? ¿Eh?
1: Pues no podía ser menos hoy. Tenemos un cineforum que tiene una sorpresa que ahora desvelaremos, ¿no? Y que creemos pues que es un plus también. Entonces, bueno, pues empezaríamos el 14 de octubre con la primera charla, como las que estamos acostumbrados a tener en el auditorio de la Casa de la Cultura. Y esta charla se titula Desde el cerebro hasta el alma, y lo que pues se va a tratar en ella es intentar explicar algunos procesos psicológicos a través de la neurociencia. Para ello vamos a tener con nosotros a un psiquiatra y una psicóloga, María José Ross y Matías Ross, pues que bueno, entre los dos pues nos van a ir pues explicando estos procesos.
0: ¿Tienen algún parentesco o es casualidad?
2: Sí, el son apellido? Tío y sobrina.
0: Ah, vale, digo que sería mucha casualidad,
1: sí.
0: ¿No?
1: Sí.
0: Uh-huh. Muy bien. Esto sería el miércoles 14 de octubre.
1: 14 de octubre, es decir, el miércoles que viene.
0: Que viene.
2: A las 7:30 de la tarde en el auditorio.
0: En el auditorio. Sí. Muy bien.
2: Después, a los dos miércoles siguientes, tenemos dos charlas taller con Ana Peinado. Uh-huh. El 21 y el 28 de octubre, también a las 7:30, todo es entrada libre hasta completar aforo. Primeros auxilios psicológicos en el aula. Es decir, es una charla, bueno, también pueden ir madres, padres, ¿no? Pero es dedicada pues también a docentes, para precisamente pues dar algunas pautas y nociones de pues todas las problemáticas psicológicas que se puede

0: encontrar en estas edades, en la etapa de primaria y secundaria, y cómo hacerle frente de manera pues inmediata.
1: Muy bien.
2: Bueno, pues continuamos el miércoles 4 de noviembre con Pablo, pero más conocido como Oxymorons, ¿no? Que es su Instagram. Bueno, él es un chico que se dedica a hacer
0: viñetas,
2: no me salía. Y bueno, además también es psicólogo, ¿no? Aparte de hacer viñetas. Además, sus viñetas pues son muy representativas porque son como de estas que, bueno, pues te hacen, te dan que pensar, ¿no? Entonces, además de venir a darnos una charla, pues vendrá a habrá una firma de libros y además se podrán adquirir sus libros en este mismo espacio, en la charla de la Casa de la Cultura. Y bueno, pues él colabora con la SER, entonces pues que las personas con que ya lo han escuchado pues pueden hacerse una idea de en torno a lo que va a versar, pero al final pues eso, pues una psicología muy del día a día, ¿no? Y de las cosas sí, que nos pasan.
0: Sí, es un bueno, dentro, digamos que dentro del ámbito es alguien bastante conocido, tiene 200.000 seguidores en Instagram, él es granadino y bueno, pues eso, como ha dicho Silvia, colabora con la cadena SER. Y bueno, pues la charla se titula Sí, hablemos de salud mental. Además, si alguien quiere seguirlo en redes, verá pues que sus viñetas son muy de, pues eso, de explicar que la salud mental influye muchísimo el contexto. El tema de la vivienda, de las horas, del trabajo. O sea, que habla no solo, que es algo que siempre hemos intentado en Voy a Mental visibilizar, ¿no? Que la salud mental no solo depende de uno mismo, que por supuesto que también, pero también depende mucho del contexto social que estemos, en el que estemos viviendo, y de la situación personal de cada uno. Porque
1: personal,
0: no se puede tener,
1: laboral.
0: Exactamente, salud mental, no podemos hablar si no llego a fin de mes, ¿no? Y
1: claro,
0: todas estas cosas. Y luego, para terminar, el día 8 de noviembre tendremos un cineforum inclusivo a las 7:30 también de la tarde en el auditorio, también entrada libre hasta completar aforo, con la película Sorda.
1: ¡Olé! ¡Qué sí, bien, ¿no?
0: La película Sorda, que ha sido muy conocida, porque se ha llevado varios Goya. Además, como sabrá la gente, tiene varias... Bueno, la localización del Salto de Lucero, que sale también. Y es una película, bueno, además, con algo que creemos que también va a ser muy importante, que es que la proyección y el coloquio va a ser con intérpretes de lengua de signos.
1: Muy bien, súper inclusivo.
0: O sea, que
1: además,
0: va a ser...
1: la directora y la actriz son murcianas.
0: Son de Molina de Segura,
1: claro.
0: Son hermanas. Y bueno, pues eso, vamos a contar con la presencia de intérpretes de lengua de signos. Y bueno, pues para quien no sepa el argumento de la película, Ángela es una mujer sorda que va a tener un hijo con Héctor, su pareja oyente, y la llegada de la niña altera la relación de pareja y lleva a Ángela a afrontar la crianza de su hija en un mundo que no está hecho para ella.
1: Bueno, si ya la crianza es complicada, pues a la hora de comunicarte también lo tiene que ser, entonces... Pues sí, no podemos desvelar más, pero qué bonito se ve el Salto de Lucero, ¿eh?
0: Sí.
1: Ahí hay unas escenas que dices tú, si es que tenemos una joya. Es que, además de que la película también lo
0: es. La película es, vamos, es
1: especial.
0: Muy bonito.
2: Pero si se graba en Buya, pues tiene un
1: claro,
2: plus, ¿no?
1: Sí que es verdad.
0: Además, bueno, está rodada también en otras localizaciones de la región de Murcia, considerada la Huerta Murciana. Así que nada, invitamos a todo el mundo que venga, porque es una película que es cierto que estuvo en los cines, es cierto que ahora está en algunas plataformas, pero es verdad que bueno, que hace tiempo, ¿no? Y quien no tenga plataformas, pues, y ahora la puede ver de forma gratuita.
1: Y además que es un gustazo venir al cine. Lo ves en casa y bien, pero tú
0: ¿domingo?
1: Veces no, ¿verdad? ¿Recuerda el día, Laura?
0: El día 8 de noviembre.
1: El 8 de
0: domingo,
1: noviembre.
0: 8 de noviembre.
1: Domingo.
0: De todas maneras, todo esto ya lo iremos poniendo por las redes sociales cuando toque cada evento. Ahora mismo es la presentación general. Pero conforme vayan pasando las semanas, iremos publicitando todo.
1: Intentaremos también hablar con cada uno de los profesionales para que nos cuente más detalles acerca de cada una de las charlas. ¿Se nos olvida algo que pueda ser importante antes de despedirnos?
2: Bueno, pues una vez más a animar a todas las personas a participar, a venir a las charlas, a participar en los talleres. Yo creo que, bueno, pues que es un miniciclo o un macrociclo, porque antes hacíamos una cosita o dos y ya estamos haciendo otro ciclo aquí nuevo. Perdón. Y bueno, pues creo que eso, que al final nos puede nutrir a todos mucho. Hay personas con mucho renombre, es decir, tanto Oxy Morons como Ana Peinado, y Matías y María José, pues son grandes profesionales, que todos lo son, todos los que vienen, pero además pues que son personas muy conocidas, como ha dicho Laura. Y bueno, pues creo que eso también nos... Bueno, pues a veces también nos gusta, ¿no? Venir y que sea alguien que tiene 200.000 seguidores en Instagram, claro. Porque, bueno, pues lo oye en la SER o en esos sitios y de repente pues lo tenemos la oportunidad de tenerlo en Bullas. Además, sabéis que todas las charlas, que esto parece que nunca lo decimos, pero que también es una oportunidad, pues que cuando tenemos esas charlas y al final tenemos una parte, que no se graba además, evidentemente, porque las personas pueden decir lo que quieran, en la que se le pueden hacer preguntas al ponente, ¿no? Entonces, o a la ponente. Entonces, pues una oportunidad de poder trasladar eso, que quizás tú escuchas a alguien o sigues a alguien y dices, ay, yo a esta persona le preguntaría o le plantearía esto, a ver qué me pudiera decir. Pues bueno, pues es una oportunidad también. Y bueno, pues lo del Cineforum, ¿qué decir? Es decir, el poder conseguir que una película como Sorda pues pueda estar... podamos verla y luego hacer un coloquio incluso con lengua de signos, pues creo que bueno, que es muy bonito, ¿no? Y que al final es muy inclusivo de verdad. Así que pues nada, Juan, y me queda animar a las personas a recuperarnos de las fiestas, como tú bien has dicho.
1: Es el ánimo, haya salido más o menos, es el ánimo. Sí. Que cuando uno piensa que está en fiesta se viene arriba y cuando piensa que se han acabado se viene abajo, así es.
2: Total. Y bueno, pues tener la excusa pues para salir y para que esos días, que ya cada vez son más cortos, pues bueno, se nos hagan un poco más a menos, ¿no?
1: Exactamente.
2: Así que pues nada.
1: Laura, ¿algo más?
0: Pues eso, invitar a la gente a venir, que hacemos siempre las actividades con mucho cariño, siempre pensando en hacer cosas distintas y bueno, pues eso, que les esperamos a todas aquellas personas que estén interesadas.
1: Muy bien. Pues muchísimas gracias, Silvia. Muchísimas gracias, Laura. Toda esta información la iremos difundiendo a través de redes, en los informativos, y les llegará a todo el mundo para que pueda participar y pueda acudir si así lo desea. Gracias y hasta otro momento.

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0: lucha. Otro 15% sigue culpando a sus padres. Y lo más sorprendente, atención, el 10% restante decide escribir canciones, lanzar
1: una línea de fumar. 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

0: Y vamos a escuchar en unos instantes la voz de Silvia Marte. Ella está al frente de un proyecto muy bonito que lleva por título Vulnerables. ¿Quieres formar parte de un proyecto artístico transformador que visibiliza y denuncia la violencia obstétrica? Tu historia importa. Será el 17 de octubre en el Centro Social de Bullas. La convocatoria está abierta. Te puedes escribir a través de internet en la página de Vulnerables. Y también, si tienes alguna duda o alguna pregunta, lo puedes hacer a través del teléfono 637-63-4829 o a través del correo electrónico silviamarte@vulnerables.info. Silvia Marte nos explica en qué consiste este proyecto y además escuchamos testimonios de muchas mujeres vulnerables.
1: Buenos días, Juani. Te cuento brevemente. Bueno, Vulnerables es un proyecto personal y artístico en el que llevo trabajando pues más de cuatro años. El proyecto nace de mi propia experiencia como madre y como víctima de violencia obstétrica. Y bueno, pues yo soy fotógrafa de maternidad y en el estudio pues he observado a lo largo de muchos años que es muy común que las mujeres durante el embarazo pues se preparen para ese momento del parto sin mucha información, ¿no? Pues como quien va a que le hagan una operación de apendicitis, por ejemplo, y luego, pues, cuando han vuelto las mujeres a ser fotografiadas con sus bebés, he podido observar en muchas ocasiones, pues, que no estaban bien, ¿no? Yo tenía que retratar la felicidad, esa bienvenida, pero las he visto muy rotas, muy dolidas, muy tristes, muy decepcionadas. Pero claro, yo no podía retratar eso. Entonces, bueno, pues decidí poder hablar de esto que se llama violencia obstétrica, que es un tipo de violencia de género que está reconocida por organismos internacionales como la Organización Mundial de la Salud, Naciones Unidas, la Unión Europea, que es un tipo de vulneración de los derechos humanos y de derechos esenciales, pero que está absolutamente normalizada en nuestro país, ¿no? La violencia obstétrica es el maltrato que sufrimos las mujeres por parte del personal sanitario durante nuestros procesos reproductivos, que son el embarazo, el parto y el posparto, y también los procesos de reproducción asistida. Y haciendo especial hincapié también en los procesos de duelo y de pérdida gestacional, que ahí como que el trauma es doble, ¿no? Y bueno, pues la verdad que Vulnerables desde el principio ha tenido muchísima acogida. Hemos podido exponerlo en diferentes lugares de España, en universidades, en centros culturales, hasta en prisiones hemos estado. Y ayuda, pues la imagen es muy importante, ¿no? Que haya una, que se nombre y también que existan imágenes de esto, porque si no es algo que es muy difícil de reconocer, de legitimizar, empezando por las propias víctimas.

0: tan vulnerables, pues que puedan hacer pues esa reflexión y esa autocrítica, ¿no? De que debemos de cambiar. Y bueno, pues ahora, como os digo, el 25 de noviembre llevamos la exposición, la conferencia Huellas, y bueno, estoy, la verdad que desde la parte de la Consejería de Igualdad estamos recibiendo un apoyo, se apuesta, ¿no?, por llevar esta temática al municipio, que funciona así, ¿no? Cuando miras esto a la cara, pues te das cuenta de que todas las mujeres, en todas las familias, hay historias de este maltrato. Lo que pasa es que han sido pues muy silenciadas. Y abrimos la posibilidad, llevamos hasta al día de hoy, hemos retratado a 60 mujeres proyectos, y vamos a realizar una jornada de recogida de testimonio y de retrato el día de...
1: Frank Abagnale Jr. no había cumplido todavía los 21 años cuando ya había engañado a bancos de medio mundo. Utilizó identidades falsas, viajó por decenas de países y falsificó cheques por millones de dólares. Durante años se hizo pasar por piloto de una gran aerolínea, por médico en un hospital o abogado con título de Harvard. Y lo hizo con una seguridad que desconcertó a policías, bancos y autoridades de varios países. Un joven capaz de burlar a instituciones enteras con insultante audacia.
2: Décadas después, su historia inspiró una película muy conocida, dirigida por Steven Spielberg y protagonizada por Leonardo DiCaprio, llamada Atrápame si puedes. Allí se mostraba a un joven brillante, audaz y siempre un paso por delante del FBI. Sin embargo, investigaciones posteriores comenzaron a cuestionar buena parte de ese relato, en el que todo parece amplificado, exagerado y sin pruebas documentales. Algunos periodistas llegaron a plantear una pregunta incómoda. ¿Y si el mayor engaño de Frank Abagnale Jr. no fue falsificar cheques, sino su propia historia? Os contamos esto y mucho más a continuación.
1: Frank William Abagnale Jr. nació en 1948 en Bronxville, en el estado de Nueva York. Su infancia transcurrió en una familia de clase media, en un entorno de la más absoluta normalidad. Sin embargo, su adolescencia coincidió con un momento complicado para sus padres, que terminaron separándose. Aquella ruptura marcó profundamente al joven Frank y también influyó en algunas de las decisiones futuras que tomó.
2: Su relación con su padre fue especialmente importante. Frank admiraba a Frank Abagnale Sr., comerciante que atravesaba dificultades económicas. El joven buscaba demostrarle que era capaz de triunfar en la vida. Y esa necesidad de reconocimiento fue uno de los motores que le empujaron hacia sus primeros engaños.
1: Uno de esos primeros episodios ocurrió cuando su padre le regaló un coche usado. Frank convenció a su padre para que le prestara su tarjeta de crédito con el pretexto de comprar piezas de repuesto. Pero en lugar de utilizarlas para reparar el coche, compró componentes que luego revendió a un taller para conseguir dinero en efectivo. El plan funcionó durante un tiempo, hasta que su padre descubrió el engaño.
2: Aquella experiencia fue importante porque le enseñó que el sistema financiero tenía puntos débiles. Y si uno sabía cómo utilizarlos, podía obtener dinero con relativa facilidad. A partir de ese momento empezó a interesarse en concreto por los cheques bancarios y por la forma en que se verificaban.
1: Al principio abrió cuentas bancarias a su nombre y comenzó a manipular cheques para retirar dinero. Era un fraude sencillo pero eficaz. Sin embargo, con el tiempo fue perfeccionando el método. Aprendió a falsificar documentos y a modificar talonarios, y pronto empezó a mover cheques falsos por distintos estados.
2: Pero su ambición no se detuvo ahí. Frank Abagnale comprendió que, además de falsificar documentos, podía aprovechar las identidades falsas. Si lograba convencer a los demás de que era otra persona, se garantizaba acceso a lugares y oportunidades que de otro modo le hubiesen resultado imposibles.
1: Una de sus identidades más conocidas fue la de piloto de la compañía aérea Pan American World Airways. Para lograrlo, consiguió un uniforme de la aerolínea y fabricó una identificación falsa. Y para aprovecharlo, usó una práctica conocida como deadheading, que permitía a los pilotos viajar como pasajeros en vuelos de otras compañías cuando necesitaban desplazarse por trabajo.
2: Según su propio relato, entre 1965 y 1967 llegó a realizar cientos de vuelos y visitó más de 20 países. Durante ese tiempo se alojó en hoteles, conoció a tripulaciones de distintas aerolíneas y se movió con total libertad por aeropuertos internacionales. ¿Quién iba a sospechar de un joven piloto con uniforme? Esa confianza le permitió continuar con sus fraudes y llevarlos a otros países.
1: Sin embargo, aquella no fue la única identidad que utilizó. En otra etapa de su vida, cerca de 1966, adoptó el nombre de Frank Connors,

0: Siguió trabajo en un hospital de Georgia, haciéndose pasar por médico pediatra. Durante varios meses ocupó un puesto administrativo dentro del hospital, pero en un momento determinado se vio obligado a intervenir en una situación médica real. Aquella experiencia llevada al siguiente nivel fue un punto de inflexión.
1: Con apenas 19 años asumió otra nueva personalidad, esta vez la de abogado. Bajo el nombre de Robert Black afirmó haberse graduado en la Universidad de Harvard. Y lo más sorprendente es que llegó a trabajar durante un tiempo en la oficina del fiscal general de Luisiana. La historia, a todas luces, resulta difícil de creer, pero durante un breve periodo logró mantener esa fachada, superando incluso el examen estatal de abogacía, según su propio relato.
0: Para entonces, las autoridades empezaron a perseguir su rastro. Los bancos empezaban a detectar cheques falsificados en distintos estados y en distintos países. Y el FBI abrió una investigación para identificar al responsable. Uno de los agentes que participó en esa persecución fue Joseph Shee. Su objetivo durante años fue localizar a Abagnale, quien parecía adelantarse siempre a cada movimiento de la policía.
1: Hasta que un día cambió su suerte. La huida terminó finalmente en Europa. En 1969 fue detenido en Francia, donde varios países presentaron cargos contra él por fraude y falsificación. Primero fue encarcelado en Perpiñán y después trasladado a Suecia, donde también tenía causas pendientes. Finalmente, tras pasar revista de sus cargos, fue extraditado a Estados Unidos.
0: En su país fue condenado a varios años de prisión en la Penitenciaría Federal de Petersburg, en Virginia. Allí pareció terminar la carrera criminal de uno de los estafadores más jóvenes y audaces de su tiempo. Y decimos pareció, porque su historia no terminó en la cárcel. Durante su estancia en prisión, las autoridades estadounidenses comenzaron a interesarse por sus conocimientos sobre fraude bancario.
1: Los investigadores comprendieron que aquel joven entendía mejor que nadie cómo funcionaban las falsificaciones y las estafas. Lo había vivido desde dentro. Y por eso le hicieron una propuesta poco habitual. Le ofrecieron colaborar con el gobierno ayudando a detectar fraudes financieros. A cambio, su condena podría reducirse.
0: Abagnale aceptó. Y tras salir de prisión empezó a trabajar asesorando a bancos, empresas y organismos públicos sobre seguridad financiera. Con el tiempo fundó su propia empresa de consultoría especializada en prevención del fraude. Su experiencia le permitió participar en el diseño de sistemas de seguridad para cheques bancarios que todavía hoy se utilizan.
1: Pero la historia de Frank Abagnale no termina ahí. En 1980 publicó una autobiografía en la que relataba sus aventuras como estafador internacional. El libro tuvo una gran repercusión y años más tarde llamó la atención de Hollywood. El director Steven Spielberg decidió llevar la historia al cine en una película titulada Catch Me If You Can.
0: La película, protagonizada por Leonardo DiCaprio y Tom Hanks, presentó a Abagnale como un joven brillante que desafiaba constantemente al FBI mientras recorría el mundo con identidades falsas. El propio Abagnale apareció brevemente en la película, interpretando al policía francés que detenía al protagonista.
1: En 2020, el periodista Alan Logan publicó una investigación que revisaba muchos de los episodios que Abagnale había contado en su autobiografía. Logan examinó registros judiciales, documentos policiales y archivos públicos. Y lo que encontró no coincidía con muchos de los relatos del propio Abagnale.
0: Según esa investigación, algunos de los episodios más espectaculares pudieron haber sido exagerados o incluso inventados. En especial los viajes internacionales como piloto o las grandes cantidades de dinero que afirmaba haber conseguido. Pero es que además los documentos sugerían una cronología distinta. En algunos periodos en los que Abagnale afirmaba estar recorriendo el mundo, los registros indicaban que había pasado tiempo detenido o bajo vigilancia policial.
1: Pero eso no significa que no cometiera fraudes, aunque sí plantea la posibilidad de que su historia fuese mucho menos espectacular de lo que él mismo contó. Y esa posibilidad introduce una paradoja interesante. Porque si algo caracterizó siempre a Frank Abagnale, fue su capacidad para convencer a los demás.
0: Quizá por eso su figura sigue despertando curiosidad, porque su vida se mueve en un territorio difícil de delimitar entre realidad, exageración y mito. Lo que sí parece claro es que Frank Abagnale terminó dedicando su vida a combatir el mismo tipo de fraudes que había cometido en su juventud.

0: Amor, tenemos que grabar el video de Pegado.
1: ¿Grabar el video de dónde?
0: No sé, pero tenemos que salir a buscar.
1: ¿Salir de la casa? ¡No! Yo de la casa no salgo. Yo quiero estar todo el día pegado a Índigo. Si quieren un video, lo grabamos en la casa.
0: ¿Otro video en la casa?
1: Pero podemos hacer algo diferente. Imagínate algo así, imagínate algo así.

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Por Dios, ¿qué le pasó? 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

Y volvemos a tener información y noticias de nuestro paisano José Antonio Valera. Llega a Filmin FOMO, una serie del director bullense José Antonio Valera. En esta ocasión nos descubre que Madrid es una ciudad llena de oportunidades, sobre todo para ver cómo se las dan a otros. La plataforma Filmin ha estrenado FOMO, una comedia de 5 episodios de 33 minutos cada uno sobre querer hacer cine, querer enamorarse, querer triunfar, querer estar en todas partes y sobre todo intentar que nadie se dé cuenta de que no tienes ni idea de lo que estás haciendo. FOMO está creada, escrita y dirigida por el cineasta murciano, bullense, José Antonio Valera. Descubriremos que Madrid es una ciudad llena de oportunidades, sobre todo para ver cómo se las dan a otros. Se duele Valera con el corazón agujereado. Val quiere ser cineasta, aunque una productora importante acaba de definir su trabajo con dos palabras, una chapuza. Mientras intenta demostrar lo contrario, empieza a escribir la historia de Cere, un excéntrico compañero de piso atrapado en una relación secreta con un famoso que promete dejar a su novia, pero nunca lo hace. Entre romances desastrosos, salidas del armario, padres terribles, actores pornos, tríos sentimentales y famosos con bolsas de papel en la cabeza, Val, Cere y su pandilla sobreviven a Madrid inventándose una fiesta temática para cada crisis. Porque si tu vida es una chapuza, al menos que tengas dress code. Este es el punto de partida. Además, FOMO cuenta con dirección y guión de José Antonio Valera, de Bullas, nacido en 1994. FOMO es un poco una parodia de mi vida y la de mis amigos en Madrid, reconoce Valera. Es una historia muy coral y con un montón de personajes. Uno de ellos intenta vender series a productores de series y vive con Cere, enamorado de un famoso que lo utilizan como quiere. Amaya se ha enamorado de Luna, una chica que está asumiendo su bisexualidad. Pelayo está intentando dejar de ser un hijo de papá, acostumbrado a vivir en la élite de Madrid. Y por último está Luis, que es el único amigo hetero de los amigos para llenar la cuota. También está José Luis, que es el hijo de la vecina. Pues esperamos y deseamos que os guste mucho esta serie. En cada capítulo tengo un novio o intento de novio, un hombre mayor, una trieja, un actor porno, un viejo amor del pueblo. Se habla mucho de Bullas en esta serie, basándose en experiencias reales desastrosas, pero edulcoradas con mucha ficción, cuenta Valera. Muchas escenas de la serie las hemos rodado en película analógica Super 8, revelada en un laboratorio de Alemania, algo que le encanta de FOMO. Es que a pesar de ser de sus proyectos más guerrilleros, es la historia con más metraje total que entre todas las producciones, lo cual le ha permitido desarrollar mucho las tramas y los personajes, sentencia el cineasta y actor formado en ESAT, en Murcia, donde obtuvo el grado de dirección escénica y dramaturgia. Valera es autor también de cortometrajes como Espacio Blanco, Límites, Off, estrenada en la sección de cine disidente del festival Les Grands Cinémas y Las cosas absurdas que pensamos y no decimos, que supuso la vuelta al cine de Bárbara Rey, una película bastante alternativa y financiada por él y también por el equipo. Pues desde aquí le damos la enhorabuena a nuestro vecino José Antonio Valera. Esperamos que sean muchas las personas que disfruten con esta serie. Y la música tiene el poder de unirnos, emocionarnos y mantener vivos los recuerdos. El próximo sábado, 17 de octubre, en Bullas acogerá un concierto benéfico muy especial a favor de Alzar, la Asociación de Alzheimer y otras demencias de Bullas, con la participación de dos grandes formaciones musicales, la Asociación Musical Santa María de la Cabeza de Granada y la Asociación Musical San Juan Evangelista de Bullas. Será el sábado 17 de octubre a las 6 de la tarde en el Centro Juvenil La Almazara, una cita donde la música y la solidaridad se unen para apoyar a las personas con Alzheimer y otras demencias, así como a sus familias, porque cada gesto cuenta y juntos podemos contribuir a que los recuerdos sigan formando parte de nuestras vidas. De hecho, esta semana estarán con nosotros
personal de esta asociación musical, contándonos todos los detalles de este concierto, así como también personas de la asociación Alzar, para hablarnos de la misma y de lo que supone para ellos que esta agrupación musical se acuerde de ellos y que todo el dinero recaudado vaya a la misma. Los días 16, 17 y 18 de octubre disfrutaremos de 3 días en Bullas dedicados a nuestra historia y patrimonio, con charlas, visitas guiadas y actividades infantiles y mucho más. Charlas y conferencias, la Villa de los Cantos, redescubrimiento, el pasado romano de Bullas, noroeste o río Mula, el debate sobre la integración comarcal de Bullas, el Cristo de la Columna de Bullas y la conmemoración de su 75 aniversario, historia de Antonio Pérez Corbalán en la Guerra de Marruecos de 1924 a 1926. Las torrijas de Bullas, pasado y presente de nuestro dulce más típico, y además el domingo tendrá lugar la 8ª Maratón Fotográfico Patrimonio de Bullas con 500 euros en premios. Os esperamos para descubrir y poner en valor nuestra historia. Puedes consultar toda la programación a través de la página web del Ayuntamiento de Bullas, www.bullas.es. Ruralmur entrega los premios al turismo rural en este año 2026. José Antonio Lucas, presidente de Ruralmur, desgrana los argumentos de cada premiado y la voluntad de hacer piña en un sector que avanza y engloba mucho más que casas rurales. El evento tendrá lugar en la Casa de la Cultura de Bullas este 15 de octubre y estas son las categorías de los distinguidos. Premio honorífico a Domingo Artés, mago a título póstumo. Premio Promoción de Murcia a Pepe El Torrao. Premio al Deporte a Miguel Ángel Cano Mellado. De Fútbol Sala, el Premio de Divulgación al Patrimonio, Asociación La Carraíla. El Premio Arte y Cultura, José Antonio Puebla, dibujante. El Premio de Asociación a la Denominación de Origen, Arroz de Calasparra. El Premio Difusión de Murcia a las 7 Televisión. Premio Institución al Ayuntamiento de Moratalla, Premio de Turismo a Disfrutaventura, Premio de la Artesanía Pajaritas con J, Premio Gastronomía al Restaurante Hispano, Premio Investigación a Encarna Guillén Navarro y Premio a la Sostenibilidad Ecoturismo de Cabo Tiñoso. Pues esta gala de entrega de premios, como bien les decimos, va a tener lugar este 15 de octubre a las 8 de la tarde en la edición de los premios Turismo de la Región de Murcia, que tendrá lugar en la Casa de la Cultura. El director del Instituto de Turismo de la Región de Murcia, Juan Francisco Martínez, asistió hace unos días a este evento en el que también estuvo presente el presidente de Ruralmur y la concejal de Turismo en el Ayuntamiento de Bullas, Águeda Fernández. Los galardones reconocen en esta edición a 13 personas, entidades, empresas e iniciativas vinculadas a diferentes ámbitos relacionados con el medio rural y su difusión, desde el turismo y la gastronomía hasta la cultura, el patrimonio, el deporte, la artesanía, la investigación y la sostenibilidad. El premio honorífico recaerá en el mago Domingo Artés, recientemente fallecido, mientras que Pepe El Torrao recibirá, como bien les hemos dicho, el galardón de promoción de Murcia y Miguel Ángel Cano, el correspondiente a la categoría del deporte. Los premios de turismo rural de la región de Murcia están organizados por Ruralmur en colaboración con el Ayuntamiento de Bullas y la comunidad, el Instituto de Turismo de la región de Murcia, Cajamar y también Avenida Motor. 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
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Tenemos 500 euros en premios. 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Y les hablamos de la programación especial que se ha organizado con motivo del Día Mundial de la Salud Mental. Charlas, talleres y cineforum inclusivo para hablar de salud mental, romper estigmas y generar espacios de escucha y reflexión. La concejal de Igualdad, Silvia Valera, y la psicóloga y coordinadora de Bullas Mental, Laura Caballero, han presentado la programación especial de la cuarta edición de esta iniciativa municipal con motivo del Día Mundial de la Salud Mental, que se conmemora el 10 de octubre. Entre el 14 de octubre y el 8 de noviembre, profesionales de la psicología y la psiquiatría, divulgadores e ilustradores acercarán la salud mental a la ciudadanía a través de diferentes propuestas. El 14 de octubre a las 7:30 en la Casa de la Cultura, desde el cerebro hasta el alma, con el psiquiatra Matías Ross Romero y la psicóloga María José Ross García. El 21 y el 28 de octubre a las 7:30 en el Auditorio Casa de la Cultura, primeros auxilios psicológicos en el aula. Dos charlas con taller impartidas por Ana Peirnado, y el 4 de noviembre a las 7:30 en el Auditorio Casa de la Cultura, si hablamos de salud mental, con el psicólogo, viñetista y divulgador Pablo R. Coca. Tras la charla habrá firma de libros. El 8 de noviembre a las 7:30 en el Auditorio Casa de la Cultura, Cineforum inclusivo sobre sorda, con proyección, coloquio, intérpretes de lengua de signos, abierto a personas oyentes de la comunidad sorda. Todas las actividades son gratuitas y de entrada libre hasta completar aforo. Con Bullas Mental, Bullas continúa apostando por la sensibilización, la escucha y la divulgación para hablar de salud mental con naturalidad y sin estigmas. Y les recordamos que el próximo 24 de octubre tenemos una cita con las Jornadas de Educación en Bullas. Remando juntos es el lema de las terceras jornadas de Bullas Educa. La cita, como hoy les decimos, será el sábado 24 de octubre en el Centro Joven Almarzara, desde las 9 y hasta las 2. Estas jornadas están dirigidas tanto a docentes como a familias. Buscan fomentar una educación más consciente, participativa y optimista en todas las etapas de la infancia y la adolescencia, ofreciendo un espacio de aprendizaje y encuentro entre profesionales del ámbito educativo, las familias y la comunidad escolar. El programa contará con ponentes de recorrido reconocido, prestigio a nivel nacional, como Mar Romera, maestra pedagoga y experta en psicopedagogía, cuyo trabajo se ha centrado durante más de 30 años en impulsar una visión de la educación basada en el respeto profundo por las etapas de desarrollo y la singularidad de cada niño y niña. Yolanda Corral, divulgadora en ciberseguridad, educación, concienciación y bienestar digital, y Alberto Soler, psicólogo colegiado con más de 20 años de experiencia clínica, coautor del libro Hijos de Padres Felices y protagonista del videoblog Píldoras de Psicología. Además, la jornada estará conducida un año más por los actores de Impro Murcia, quienes aportarán un toque de humor e improvisación para dinamizar las ponencias. Y como en otras ediciones, las jornadas contarán con servicio de conciliación familiar, desayuno gratuito para los participantes, regalos y otras sorpresas que se irán desvelando en los próximos días. La entrada tiene un precio de 10 euros. El concejal de Educación, Antonio José Espín, ha destacado que con estas jornadas queremos seguir apostando por una educación que implique a toda la comunidad, porque educar es una tarea compartida. Remando juntos representa precisamente esa idea de avanzar en la misma dirección, sumando el esfuerzo y la experiencia de docentes, familias y profesionales para acompañar a nuestros niños y jóvenes en su crecimiento. Y
Y les hablamos de las jornadas de puertas abiertas a la Villa Romana de los Cantos con visitas concertadas. Viernes, sábados y domingos de 10 a 1, desde el 7 de octubre y hasta el 28 de noviembre de 2026. Para más información y reservas pueden llamar al teléfono 968-65-72-11 o a través del correo infomuseo@bullas.es.

Y volvemos a tener información y noticias de nuestro paisano. José Antonio Valera llega a Filmin FOMO, una serie del director bullense José Antonio Valera. En esta ocasión nos descubre que Madrid es una ciudad llena de oportunidades, sobre todo para ver cómo se las dan a otros. La plataforma Filmin ha estrenado FOMO, una comedia de 5 episodios de 33 minutos cada uno sobre querer hacer cine, querer enamorarse, querer triunfar, querer estar en todas partes y sobre todo intentar que nadie se dé cuenta de que no tienes ni idea de lo que estás haciendo. FOMO está creada, escrita y dirigida por el cineasta murciano, bullense, José Antonio Valera. Descubriremos que Madrid es una ciudad llena de oportunidades, sobre todo para ver cómo se las dan a otros. Se duele Valera con el corazón agujereado. Val quiere ser cineasta, aunque una productora importante acaba de definir su trabajo con dos palabras, una chapuza. Mientras intenta demostrar lo contrario, empieza a escribir la historia de Cere, un excéntrico compañero de piso atrapado en una relación secreta con un famoso que promete dejar a su novia, pero nunca lo hace. Entre romances desastrosos, salidas del armario, padres terribles, actores pornos, tríos sentimentales y famosos con bolsas de papel en la cabeza, Val, Cere y su pandilla sobreviven a Madrid inventándose una fiesta temática para cada crisis. Porque si tu vida es una chapuza, al menos que tengas dress code. Este es el punto de partida. Además, FOMO cuenta con dirección y guión de José Antonio Valera, de Bullas, nacido en 1994. FOMO es un poco una parodia de mi vida y la de mis amigos en Madrid, reconoce Valera. Es una historia muy coral y con un montón de personajes. Uno de ellos intenta vender series a productores de series y vive con Cere, enamorado de un famoso que lo utiliza como quiere. Amaya se ha enamorado de Luna, una chica que está asumiendo su bisexualidad. Pelayo está intentando dejar de ser un hijo de papá, acostumbrado a vivir en la élite de Madrid. Y por último está Luis, que es el único amigo hetero de los amigos para llenar la cuota. También está José Luis, que es el hijo de la vecina. Pues esperamos y deseamos que os guste mucho esta serie. En cada capítulo tengo un novio o intento de novio, un hombre mayor, una trieja, un actor porno, un viejo amor del pueblo. Se habla mucho de Bullas en esta serie, basándose en experiencias reales desastrosas, pero edulcoradas con mucha ficción, cuenta Valera. Muchas escenas de la serie las hemos rodado en película analógica Super 8, revelada en un laboratorio de Alemania, algo que le encanta de FOMO. Es que a pesar de ser de sus proyectos más guerrilleros, es la historia con más metraje total que entre todas las producciones, lo cual le ha permitido desarrollar mucho las tramas y los personajes, sentencia el cineasta y actor formado en ESAT, en Murcia, donde obtuvo el grado de dirección escénica y dramaturgia. Valera es autor también de cortometrajes como Espacio Blanco, Límites of, estrenada en la sección de cine disidente del festival Les Grands Cinémas, y Las cosas absurdas que pensamos y no decimos, que supuso la vuelta al cine de Bárbara Rey, una película bastante alternativa y financiado por él y también por el equipo. Pues desde aquí le damos la enhorabuena a nuestro vecino José Antonio Valera. Esperamos que sean muchas las personas que disfruten con esta serie. Y la música tiene el poder de unirnos, emocionarnos y mantener vivos los recuerdos. El próximo sábado, 17 de octubre, en Bullas acogerá un concierto benéfico muy especial a favor de Alzar, la Asociación de Alzheimer y otras demencias de Bullas, con la participación de dos grandes formaciones musicales, la Asociación Musical Santa María de la Cabeza de Granada y la Asociación Musical San Juan Evangelista de Bullas. Será el sábado 17 de octubre a las 6 de la tarde en el Centro Juvenil La Almazara, una cita donde la música y la solidaridad se unen para apoyar a las personas con Alzheimer y otras demencias, así como a sus familias, porque cada gesto cuenta y juntos podemos contribuir a que los recuerdos sigan formando parte de nuestras vidas. De hecho, esta semana estarán con nosotros
personal de esta asociación musical, contándonos todos los detalles de este concierto, así como también personas de la asociación Alzar, para hablarnos de la misma y de lo que supone para ellos que esta agrupación musical se acuerde de ellos y que todo el dinero recaudado vaya a la misma. Los días 16, 17 y 18 de octubre disfrutaremos de 3 días en Bullas dedicados a nuestra historia y patrimonio, con charlas, visitas guiadas y actividades infantiles y mucho más. Charlas y conferencias, la Villa de los Cantos, redescubrimiento, el pasado romano de Bullas, noroeste o Río Mula, el debate sobre la integración comarcal de Bullas, el Cristo de la Columna de Bullas y la conmemoración de su 75 aniversario, historia de Antonio Pérez Corbalán en la Guerra de Marruecos de 1924 a 1926. Las torrijas de Bullas, pasado y presente de nuestro dulce más típico, y además el domingo tendrá lugar la 8ª Maratón Fotográfico Patrimonio de Bullas con 500 euros en premios. Os esperamos para descubrir y poner en valor nuestra historia. Puedes consultar toda la programación a través de la página web del Ayuntamiento de Bullas, www.bullas.es. Ruralmur entrega los premios al turismo rural en este año 2026. José Antonio Lucas, presidente de Ruralmur, desgrana los argumentos de cada premiado y la voluntad de hacer piña en un sector que avanza y engloba mucho más que casas rurales. El evento tendrá lugar en la Casa de la Cultura de Bullas este 15 de octubre y estas son las categorías de los distinguidos. Premio honorífico a Domingo Artés, mago a título póstumo. Premio Promoción de Murcia a Pepe El Torrao. Premio al Deporte a Miguel Ángel Cano Mellado. De Fútbol Sala, el Premio de Divulgación al Patrimonio, Asociación La Carraíla. El Premio Arte y Cultura, José Antonio Puebla, dibujante. El Premio de Asociación a la Denominación de Origen, Arroz de Calasparra. Premio Difusión de Murcia a las 7 Televisión. Premio Institución al Ayuntamiento de Moratalla, Premio de Turismo a Disfrutaventura, Premio de la Artesanía Pajaritas con J, Premio Gastronomía al Restaurante Hispano, Premio Investigación a Encarna Guillén Navarro y Premio a la Sostenibilidad Ecoturismo de Cabo Tiñoso. Pues esta gala de entrega de premios, como bien les decimos, va a tener lugar este 15 de octubre a las 8 de la tarde en la edición de los premios Turismo de la Región de Murcia, que tendrá lugar en la Casa de la Cultura. El director del Instituto de Turismo de la Región de Murcia, Juan Francisco Martínez, asistió hace unos días a este evento en el que también estuvo presente el presidente de Ruralmur y la concejal de Turismo en el Ayuntamiento de Bullas, Águeda Fernández. Los galardones reconocen en esta edición a 13 personas, entidades, empresas e iniciativas vinculadas a diferentes ámbitos relacionados con el medio rural y su difusión. Desde el turismo y la gastronomía hasta la cultura, el patrimonio, el deporte, la artesanía, la investigación y la sostenibilidad. El premio honorífico recaerá en el mago Domingo Artés, recientemente fallecido, mientras que Pepe El Torrao recibirá, como bien les hemos dicho, el galardón de promoción de Murcia y Miguel Ángel Cano, el correspondiente a la categoría del deporte. Los premios de turismo rural de la región de Murcia están organizados por Ruralmur en colaboración con el Ayuntamiento de Bullas y la comunidad, el Instituto de Turismo de la Región de Murcia, Cajamar y también Avenida Motor. Y vuelve el Maratón Fotográfico Patrimonio de Bullas. ¿Te apasiona la fotografía? 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
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Tenemos 500 euros en premios, será el domingo 18 de octubre en Bullas. 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Y les hablamos de la programación especial que se ha organizado con motivo del Día Mundial de la Salud Mental. Charlas, talleres y cineforum inclusivo para hablar de salud mental, romper estigmas y generar espacios de escucha y reflexión. La concejal de Igualdad, Silvia Valera, y la psicóloga y coordinadora de Bullas Mental, Laura Caballero, han presentado la programación especial de la cuarta edición de esta iniciativa municipal con motivo del Día Mundial de la Salud Mental, que se conmemora el 10 de octubre. Entre el 14 de octubre y el 8 de noviembre, profesionales de la psicología y la psiquiatría, divulgadores e ilustradores acercarán la salud mental a la ciudadanía a través de diferentes propuestas. El 14 de octubre a las 7:30 en la Casa de la Cultura, desde el cerebro hasta el alma, con el psiquiatra Matías Ros Romero y la psicóloga María José Ros García. El 21 y el 28 de octubre a las 7:30 en el Auditorio Casa de la Cultura, primeros auxilios psicológicos en el aula, dos charlas con taller impartidas por Ana Peirnado, y el 4 de noviembre a las 7:30 en el Auditorio Casa de la Cultura, si hablamos de salud mental, con el psicólogo, viñetista y divulgador Pablo R. Coca. Tras la charla habrá firma de libros. El 8 de noviembre a las 7:30 en el Auditorio Casa de la Cultura, Cineforum Inclusivo sobre Sorda, con proyección, coloquio e intérpretes de lengua de signos, abierto a personas oyentes de la comunidad sorda. Todas las actividades son gratuitas y de entrada libre hasta completar aforo. Con Bullas Mental, Bullas continúa apostando por la sensibilización, la escucha y la divulgación para hablar de salud mental con naturalidad y sin estigmas. Y les recordamos que el próximo 24 de octubre tenemos una cita con las Jornadas de Educación en Bullas. Remando juntos es el lema de las terceras jornadas de Bullas Educa. La cita, como hoy les decimos, será el sábado 24 de octubre en el Centro Joven La Almarzara, desde las 9 y hasta las 2. Estas jornadas están dirigidas tanto a docentes como a familias. Buscan fomentar una educación más consciente, participativa y optimista en todas las etapas de la infancia y la adolescencia, ofreciendo un espacio de aprendizaje y encuentro entre profesionales del ámbito educativo, las familias y la comunidad escolar. El programa contará con ponentes de recorrido reconocido prestigio a nivel nacional, como Mar Romera, maestra pedagoga y experta en psicopedagogía, cuyo trabajo se ha centrado durante más de 30 años en impulsar una visión de la educación basada en el respeto profundo por las etapas de desarrollo y la singularidad de cada niño y niña. Yolanda Corral, divulgadora en ciberseguridad, educación, concienciación y bienestar digital, y Alberto Soler, psicólogo colegiado con más de 20 años de experiencia clínica, coautor del libro Hijos de Padres Felices y protagonista del videoblog Píldoras de Psicología. Además, la jornada estará conducida un año más por los actores de Impromurcia, quienes aportarán un toque de humor e improvisación para dinamizar las ponencias. Y como en otras ediciones, las jornadas contarán con servicio de conciliación familiar, desayuno gratuito para los participantes, regalos y otras sorpresas que se irán desvelando en los próximos días. La entrada tiene un precio de 10 euros. El concejal de Educación, Antonio José Espín, ha destacado que con estas jornadas queremos seguir apostando por una educación que implique a toda la comunidad, porque educar es una tarea compartida. Remando juntos representa precisamente esa idea de avanzar en la misma dirección, sumando el esfuerzo y la experiencia de docentes, familias y profesionales para acompañar a nuestros niños y jóvenes en su crecimiento. Thank you.
Y les hablamos de las jornadas de puertas abiertas a la Villa Romana de los Cantos con visitas concertadas. Viernes, sábados y domingos de 10 a 1, desde el 7 de octubre y hasta el 28 de noviembre de 2026. Para más información y reservas pueden llamar al teléfono 968-65-72-11 o a través del correo infomuseo@buyas.es.

Anita. ¿Qué pasó? Por Dios, ¿qué le pasó? Mamita. ¿Estás bien, mamita? Mamita. Mamita. ¿Qué pasó? ¿Qué pasó? ¿Qué pasó? ¿Qué pasó? Ay, Dios, ¿qué pasó?